0: Ahí están las entradas. Nos vemos el sábado y el próximo miércoles. Próximo miércoles. Miércoles 2 de septiembre. O septiembre. ¿Cómo dicen ustedes? Septiembre. Septiembre. ¿Usted cómo dice? Septiembre. Sí, yo creo que los ticos decimos septiembre. Hay más de uno que dice septiembre. Mañana hacemos debate de septiembre o septiembre. ¿Octubre o octubre? El próximo miércoles estaremos allá en la terraza de Richie's. Vamos con el concepto de fiesta llamado Mal de Amores. Para que lleguen a cantar con sus compas. Eso sí, recuerde que no es karaoke. Pero les vamos a tener el micrófono listo para que todos puedan cantar. Y todas. Próximo miércoles 2 de septiembre o septiembre. Nos vemos allá en el Terraza by Richie's. En Heredia tendremos la primer fecha. La primer fecha de Mal de Amores. Nos vemos para allá en la Terraza by Richie's. Saludos para mi hermanito Richie. Siempre está en sintonía. Andresito, oiga. Así vamos a cerrar.
1: Así cerramos la tarde.
0: Esta va a ser la nota del concepto Mal de Amores. Aquí en Azul, no me tiras. Ya lo saben, próximo miércoles 2 de septiembre. La Terraza by Richie's. Prepárense para cantar. Esta nota vamos a matizar. Es un evento diferente. Va a estar sentadito, comiendo, mandándoselas. Chelitas, ustedes dos van en pareja, van en pareja. Van en pareja aquí. Calu y Andresito López necesitan dos acompañantes, dos amigas que quieran acompañarles. Bueno, a cantar toda esta nota. Próximo miércoles 2 de septiembre, nos vemos en la Terraza by Richie's. Vamos a cantar. Allá nos vemos. Que la pasen bien. Gracias. Hoy la mezcló en vivo
2: Andrés López
0: y se la desanimó Mario de la Que la pasen bien. Gracias, sigan en sintonía de la oficial de todo. Viene Presatón 103. Nos escuchamos mañana, si Dios y Andrés Quintana nos lo permiten. Estaremos en vivo a partir de las 4 mañana, viernes, fin de semana. Que la pasen bien, chao. Óigala. Mal de Amores, primer fecha, miércoles 2 de septiembre, la Terraza by Richie. ¿Quién va? Mándeme corazoncito roto, yo le mando toda la información.
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0: Qué rico comerse un pinto con huevos. Así, aunque sea la tarde, no importa. Yo soy bueno para pinto con huevos. Tome, chichi. Qué rico, ¿eh? 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Hacía tonto.
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1: Buenas noches, Marito. El reporte aquí por la zona Heredia. Totalmente pegado, como de costumbre, la entrada. Y ya lo que es aquí la zona de San Pablo, bastante fluido, despejado. Mi hermano, y si me puedes complacer con Fuga de Jay Wheeler.
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1: Saludos, Marito. Aquí en la 32, ni se embarquen en meterse. Está pegadísimo. Sentido San José, Tibás.
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una foto suya, Matt. Así que no se ría a mí. Digo, un saludo para Mendieta, aparte de su esposa que lo ama muchísimo, dice la GM.

0: Bang. 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
1: DJ Ahmed.
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Hey, aprovechando ahí, saluditos para Pablo Muñoz, que va conectadísimo con la dosis también, para Xavier Campos, que manda la vibrita también, y a todos los compitas ahí del barrio que están conectados.

Que esta noche la fiestita es allá en Orange, Jacob. Mañana el señor DJ Black se traslada para lo que es la Diabla, vuelto pero crazy. El día del sábado va junto al señor DJ Dalo a lo que es Bless, ahí en Heredia. Y el domingo, ¿dónde cerramos?

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6: En ese momento, el señor DJ Ahmed va a contestar al señor DJ Dalo. ¿Cómo

0: Lalo, ¿usted qué piensa al respecto?
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0: O sea que usted no maneja cash. 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
1: Ay, ay, ay.
2: ¿Cómo dice?
0: Los amantes de Rude Boy. ¿Cómo dice?

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1: Bienvenidos a un jueves de música electrónica. Soy Eli Carva, trayendo mejor de la cultura dance. Hoy tenemos fiesta oficial del programa. La fiesta oficial se llama On Top. Así que síganos en redes sociales como World Radio Show Oficial en Instagram para que estén enterados de esta fiesta y los DJs que siempre tenemos invitados y demás. Hoy vengo con un poquito de Afro House. Espero que disfruten este set especial. Un saludo a las personas que están allá en el Jungle Bar, en el Hotel y Casino Taormina. A partir de las 10 de la noche tenemos un set especial por parte de Bañarelo e invitados los Ramírez Bros. Así que no hay excusa, hay jueves de música electrónica como todas las semanas. Bueno, y World Radio Show trayendo lo mejor de la música. Soy Eli Carva, síganme en redes sociales como DJ Eli Carva o Eli Carvajal. Ahí en Instagram, Facebook, YouTube. Y oiga, se está poniendo bonito TikTok, así que entren por ahí y síganme. También sigan a Bañarelo en sus redes y canales. También disfruten su música en Spotify. Al reporte de sintonía, WhatsApp.
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1: Díganme qué están haciendo, de dónde van, a dónde vienen. Si quieren mandar saludos y coméntenme en qué dispositivo están disfrutando este programa tan especial que es música electrónica, para que ustedes vayan ahí agarrando fuerzas y vayan trayendo buenas vibras para lo que es el jueves, ya a la puerta al fin de semana. Bueno, ya tenemos aquí saluditos. Majo, muchas gracias, me está escribiendo. Dicen un saludo a Chuleta de Pavas, que está cumpliendo años. Oiga, Chule, feliz cumpleaños, espero que disfrute, la pase bien en familia. Y bueno, un añito más de música y de vida. Saludote para Jorge Andrés, papi, muchas gracias ahí por estar reportando sintonía. Leorito, a Leo Araya, mi Brox, saludote a toda la gente allá de Cartago. Oiga, está bonito Cartago, ah. Saludo para Isaí Navarro. Uy, que me puso por allá, que cómo estamos. Un saludote. Vamos a ver, por acá tenemos a la ventana del Pollo San Sebastián. Dicen que están ahí bien activados y escuchando lo mejor de la música electrónica. Saludo para Carva. Oiga, qué buena, qué buena. Qué bueno que está esa vara, madre, qué excelente. Me mandó un gif muy, muy tuanis. Bueno, aquí estamos aquí sintonizando. Me dice otra vez, dice que sí, ya sé que Chulete está en Pavas cumpliendo años. Cómo estamos de intensos hoy. Bueno, ya saben, síganme en redes sociales como DJ Eli Carva o Eli Carvajal. Aquí les voy a estar pasando mis redes sociales y también las de World. Ya saben, el reporte de sintonía de WhatsApp.
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1: Bueno, ya saben, si van camino a la casa, si están en carretera, anden con cuidado, anden con paciencia. La idea es saber llegar, no voy a andar en carrera, ¿verdad? Un saludo para Larisa, que me está mandando por allá, que están en el Parque Palmares. Oiga, qué bonito, por acá ya me pusieron los de San Sebastián. Bueno, aquí estamos en el Parque de Licarba, vamos a ver, aquí estamos también, me pusieron, aquí estamos. Bueno, es que me mandaron el mensaje a mi chat. Escríbanme también en el chat oficial del programa.
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1: Nos pueden escuchar vía FM en 103.1 y también por la aplicación CRC Radios, ya sea en su dispositivo iPhone o Android, o también por la página web, en el link de la página para que puedan sintonizarnos. Ya saben, estamos de lunes a jueves a partir de las 9 de la noche, trayendo lo mejor de la cultura dance. Seguimos con más música y ahorita venimos con más información de eventos y todo lo que se viene para el fin de semana.

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1: Bueno, estamos disfrutando ya la última semana del mes de agosto. Espero que hayan disfrutado bien con sus familias, con sus mamitas, y estén ahí siempre anuente a lo que es el círculo familiar, porque lo más importante es estar en familia y, bueno, resolver lo que es el asunto de sobrevivir y conllevar la vida, ¿verdad? Porque si no es la familia, ¿con qué tenemos más nosotros? Bueno, espero que hayan disfrutado este mes. Se viene ya septiembre, venimos con celebraciones. Empezamos ya con el lunes feriado, para empezar, y ya pronto el 15 de septiembre. Así que Costa Rica se viste de fiesta para el próximo mes, y bueno, también tenemos agenda de música electrónica, claro que sí. Muchas gracias. Saludo para Nilo, Nilo, mi hermano, un saludote allá a Nilo, porque va a estar tocando este fin de semana. Bueno, no, fin, mañana. Bueno, para comentarles, hay un lugar, un epicentro, se está dando fuertemente las frecuencias de la música electrónica, eventos que conllevan géneros como el house, tech house, minimal y demás, se están llevando a cabo en el centro de Heredia. Si usted no conocía, hay un lugar que se llama Club Pandora, que realmente se llama Casona Azul, el antiguo Casona Azul, así se conoce localmente, pero actualmente en nueva administración se llama Club Pandora. Así que los invito a que se acerquen este próximo viernes y sábado, porque la agenda está muy bonita, está muy interesante. Les voy a ir comentando un poco. La cosa está así: para mañana viernes, bueno, saludote para Nilo, va a estar acompañándonos por allá, y también Bañarelo. Bañarelo, bueno, hoy tenemos la fiesta top y mañana va a estar compartiendo un DJ set espectacular allá en el centro de Heredia. Está ubicado a 200 metros norte y 100 metros este de lo que es la UNA en Heredia, de la Universidad Nacional. Así que no hay quite, está atrás de ahí de un centro comercial, del 10 de Cisas o del Perimercados. Así que no hay por dónde perderse. El lugar está muy bonito, la comida es gastronómica, buena atención, buena bebida. El lugar está muy chuzo, tiene una rocola. La verdad es que eso está muy tuanes, es rocola abierta al público. Y para el día de sábado va a estar tuanis, porque viene Paulito Bello. Un saludo a la gente de Guapiles que han estado escribiendo siempre, semana a semana, que estoy por acá, que cuando vamos, pronto vamos a estar por allá. Así que qué vibrón que se haga el reporte. Sintonía aquí en la Oficial de Todo. Y Paulito Bello va a estar allá compartiendo con un invitado especial desde Cartago. Viene Isaí Navarro, otro de los invitados que han estado en la fiesta oficial del programa. Así que va a estar allá en el Club Pandora, en el centro de Heredia. Ya saben, son las 9 y 20 de la noche. A partir de las 10 empieza la fiesta oficial allá en el Hotel y Casino Taormina, allá con lo que es el Jungle Bar. Así que un saludo a la gente que está ahorita en Navarra tomando sus bebidas, sus coctelitos, a las chicas que están atendiendo por allá, y les tiro una buena vibra a los que están en las mesitas comiendo y disfrutando la buena atención que ofrece el Jungle Bar. Así que ya saben, hoy tenemos fiesta oficial, tenemos los Ramírez Bros y también a Bañanelo con una noche espectacular. Soy Eli Carva y esto es Cultura Dance.

0: Bueno, seguimos aquí en sintonía en la oficina de Tona 103.1. Ya saben, háganme el reporte de sintonía ahí en el WhatsApp
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0: Mande saludos, dígame de dónde van, de dónde vienen, qué están haciendo, ¿verdad? Porque ya varios me pusieron que están. Bueno, vamos a ver. Andrew me puso que está con el equipo sonido del Tata, que se fue a la choza, pone. Está sintonizado. Me pone, vamos a ver aquí. Dice: aquí estoy trabajando en el hospi, pero estoy con full audífonos. Muchas gracias, Eli. Saludote para Andrea. Y vamos a ver. Marco. ¿Dónde está Marco? No lo veo. Aquí está Marquito. Me dice Marco, me dice, saludo para Joshua y a toda la chusma allá en Garabito. Ah, está bonito la gente ya. Vamos a ver, un saludo a la gente en Quebraganado y a la gente que está por allá en Jacó también. Oiga, qué bonito se puso esto. Un saludo para Steven, dice, va camino a Jacó, vuelto loco. Un saludote, muchas gracias por el reporte de sintonía, Steven. Oiga, se va a poner bonito eso, sí. Y dicen por acá, estamos tropicaleando con Carva. Gracias, saludote a la gente allá de Tibás también. Me ponen, qué bonito que está. Oiga, este amigo siempre manda la foto del equipo sonido, pero de aquellos de los 90, ¿verdad? Los Pioneer y los Aigua. Está bonito porque la pantallita es un ecualizador. No sé si ustedes se acuerdan, venía colores, viene el ecualizador ahí en la pantallita de la radio. Bueno, un detallazo. Solo para Steven, dice que sí, claro, que el oficial de todo siempre conectado. Un saludote a los que están allá en el Hotel y Casino Taormina, en el Jungle Bar, que ya estamos casi arrancando para lo que es la fiesta On Top. Para los que no sabían, esta fiesta On Top se celebra allá en el centro de la capital. Todos los jueves estoy yo o Bañarelo con algún DJ invitado. Y hoy tenemos la suerte que topamos con los Ramírez Bros, que están allá armando, ya montaron. Yo creo que ya están ahí preparándose para dar comienzo a este evento que va a partir de las 10 de la noche. Yo no sé ustedes, me ha tocado una semana con bastante trabajo, ya por lo menos el fin de semana es un poquito más largo, pero podemos ir calentando desde el jueves, ¿por qué no? Los que tenemos chance tal vez de irnos a pegar una escapada, lléguense. Yo ahorita yo de aquí pego un brinco y nos vamos para el Hotel y Casino Taormina. Ya saben, para mañana, este viernes, también Bañaneros va a estar presentando en Club y este Club Pandora en el centro de Heredia, así para que la gente que tal vez no son de San José o alrededores y les queda más cerca Heredia, pueden pegarse un brinco y pueden llegar allá cerca de la una a la casona azul, lo que se llama Club Pandora. Mañana Nilo va a estar haciendo apertura de este set a partir de las 9 de la noche y cerrando Mañanero con lo mejor de la música electrónica. Ya saben, sintonícenos por 103.1 FM o por las aplicaciones de CRC Radio, ya sea en su teléfono Android o este teléfono iPhone. Aquí ya me puso Luisito Vargas. Luisito, mi hermano, un saludo, un abrazo, muchas gracias por el reporte de sintonía. Ya saben, el WhatsAppazo está debilitado para que sigan mandando
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0: Bueno, sí, la verdad es que sí, aquí me pusieron, tiene razón Eli, hay fin de semana largo, entonces se pueden llegar. El sábado va a estar bonito también ahí, ajá, sí, es que me ponen que qué pasa si el que no puede ir. El sábado está bueno porque viene Pablo Bello es un DJ, pionero en la música electrónica, muchos aspectos en el lado allá de Guapeles, viene a visitarnos, ofrecer un DJ, un set especial para todos ustedes, así que ojalá se puedan dar la vuelta. Y bueno, de Cartago, ya qué bonito, uno viene Guapeles, otro viene de Cartago. Va Isaí Navarro a un set bien tuanes, esa música que él maneja está muy bonita, así que acompáñenos a partir de las 9 de la noche, tanto viernes y sábado, allá en Club Pandora, en el centro de Heredia. Y estoy muy contento porque hace rato yo no tenía la oportunidad de volver a tocar con Ariel Ibarra. Entonces, Arielito, muchas gracias, va a estar acompañándome el próximo fin de semana allá en Club Pandora, así que síganos en redes sociales como World Radio Show Oficial en Instagram, de mi parte como DJ Eli Carva o Eli Carvajal. Ahí estoy en Instagram, en Facebook, en YouTube y el TikTok. Oiga, sigo insistiendo, se está moviendo el TikTok. Cada vez que subo un contenido, la gente está interactuando, hay muchas visualizaciones y eso me llena mucho de energía y felicidad para seguir aquí continuando. Y bueno, ella me puso otra vez Majo, que cómo estamos con los audiovisuales. Ya ahorita, espérense, en algún momento ya me armo buena cama y ahí tiramos un poquito más de contenido. Y bueno, síganos ahí disfrutando a partir de las 9 de la noche con todo lo que es la música electrónica. Ya saben, durante esta hora estamos convirtiendo a Costa Rica en el dancefloor más grande del mundo, para que ustedes se conecten con nosotros y también no solo se queden con lo que escuchan acá en el programa, sino también pueden disfrutar con nosotros eventos de música electrónica, chill out, un espacio para que usted vaya, conozca a otras personas, disfrute de la buena música, buena comida, buena bebida, en lugares espectaculares donde estamos nosotros ofreciendo un espacio para que ustedes bailen junto a la música que nosotros siempre buscamos ofrecerles. Y bueno, esa es la conexión que tenemos, no solo aquí en cabina, sino también allá en vivo en el dancefloor. Seguimos con más música, soy Eli Carva, trayendo lo mejor de la cultura en dance.

0: Así suenan las frecuencias del jueves, así es. Un saludito para Luma y Valentina, que me ponen que sean tan conectados con la mejor. Dice, llegué tarde, pero seguro. Esa es la actitud lo que cuenta. Tal vez el ratito ahí agarra un poquito de buenas vibras y nos vamos a ir calentando para el fin de semana. Próximo miércoles vuelvo a acompañarlos acá en cabina. Así que ya saben, no se despeguen de lunes a jueves acá, World Radio Show. Saludo aquí a la gente de Santo Domingo Something. Me pone un saludo para Sebas. Oiga, qué vivón. Este rato no lo hacía reporte de sintonía. Bueno, gracias a los que estuvieron durante este ratito escribiéndome. Tengo muchos que me escriben ahí en mi teléfono, conocidos, ¿verdad? Que ya les pongo, pónganme aquí en el WhatsApp de 103.
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0: Así que de igual manera les agradezco estar ahí siempre anuentes a escucharnos y saber un poco de lo que andamos haciendo y demás. Así que bueno, ya estamos a 10 minutos. Estamos un pasito para adelante, un pasito para atrás a irnos a allá al Jungle Bar, en el centro de San José, en el hotel y casino Taormina. Así que bueno, vayan ahí poniéndose

0: que siempre se disfrutaba un espacio muy sano, muy chill out, la palabra totalmente chill out, y disfrutábamos de una vista en una terraza de un edificio muy alto, así que me recuerdo esas sesiones, así que le mando un saludito a Ariel, que va a estar acompañándome la próxima semana ya en Club Pandora, y este fin de semana va a estar bonito, así que no se pierdan todo lo que viene en música electrónica, eventos y demás, no solo eso, sino la fiesta oficial del programa, o On Top, que son todos los jueves, así que síganos ahí en redes sociales. La fiesta es totalmente gratis, no hay cover para lo que es disfrutar la fiesta oficial de nosotros los jueves, así que no hay quite. Así que les mando un fuerte abrazo, un besote a las chicas allá en el Jungle Bar, que están ahí matizando la música electrónica, no solo por medio del programa, sino también cuando estamos allá ofreciendo lo todo con las DJs allá en el centro de la capital, en el hotel y casino Taormina. Así que chiquillas, muchas gracias por la atención, y bueno, ya espero que estén armándose y estén a punto de darle play ahí a la música, porque ya los Martínez, los Ramírez Bros van a estar ahí empezando con lo que es Mañanelo, esta sesión del día de hoy. Y bueno, ya saben, redes sociales como DJ Eli Carma o Eli Carvajal, me pueden estar siguiendo, el TikTok lo tengo moviendo, entonces está bonito, así que mándense por ahí, y también el contenido de visual lo he tenido mucho ahí en la parte de YouTube, un par de sesiones, un par de videitos de carros, y entonces ahí pueden ver un poco de material. En Instagram sí estoy subiendo casi todo, así que síganme ahí en Instagram, y cualquier cosita, si quieren entrar a saber más de esta información y demás, me pueden escribir en inbox y yo les mando toda la información, ya sea la agenda de Pandora, la agenda de On Top y otros eventos. Para septiembre se viene bonito, vienen buenas fiestas, venimos con las fiestas del 15 de septiembre, vamos a estar en Cartago, vamos a estar en Heredia, San José, no sé cómo va a estar el tema, así que vamos a estar moviéndonos, así que si quieren montarse en el colectivo de la música, mándense, vamos a disfrutar de buen house, de buen baile y buenas vibras. Y bueno, con esto voy despidiéndome en este programa, un poquito más de lo que fue el jueves, y ya ahorita les mando el despedida la despedida y la patita inicial para fin de semana.
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1: Saludote para Aarón y a Luis y a Allison que andan allá en pista. Dice que bendiciones, que van camino quién sabe a dónde. Y un saludo para Larisa, muchas gracias. Ahí me mandó un estado donde están disfrutando la buena música, la música electrónica que teníamos para el día de hoy. Ya saben, a partir de las 10 de la noche ya estamos en vivo y en directo allá en Hotel y Casino Taormina, en el Jungle Bar. Los Ramírez Bros y Bañanero ya están listos para ofrecer un buen set el día de hoy. Entonces vamos allá directo. Bueno, un saludote a Andrés y a Carlita, esta parejita que siempre me pone por ahí, que andan matizados con lo mejor del house. Así que muchas gracias. Bueno, me despido, nos vemos el próximo miércoles conectándose, ya saben, a World Radio Show, acá en la 103.1, la oficial de todos, lunes a jueves estamos, y miércoles voy a estar compartiendo con ustedes otra sesión más. Nando, muchas gracias, ahí me mandó la foto del eclipse. Eso se está viendo así ahorita, qué increíble, qué rajado está la luna y está hermosa. Bueno, ya saben, un abrazo psicológico a todos ustedes, nos vemos a la distancia y ya saben, nos vemos el fin de semana disfrutando de buena música en el centro de Heredia. Chao, chao, nos vemos. Soy Eric Carva, trayendo lo mejor de la cultura dance.

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1: Buenos días, Costa Rica. Buenos días, Costa Rica. 6 de la mañana con 10 minutos. Damos inicio al Morning Show Mix.
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1: Más, dame más. ¿Quién quiere más? Move your body. Quédate más. Espero que se encuentren bien, con toda la actitud, iniciando el casi, bueno, ya el fin de semana, iniciando el fin de semana, viernes 28 de agosto, se nos fue agosto. Saludos a todos los...
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0: totalmente habilitado. El 866-103-03, el WhatsApp del oficial de todo, ya se encuentra habilitado.
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0: Pueden hacer su reporte de sintonía ya. ¿A quién le mandan un saludito, un audio? ¿Cómo se encuentran las carreteras?

0: 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Lo escuchaste acá en el Morning Show Mix.
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0: Bailando por ahí. ¿Cuántos la vieron bailando por ahí ayer? Cuénteme.

0: días, Andresito. Así es, de Cartago, desde las 5 de la mañana, conectado, esperando que tire ese chuno.
1: Saludos a Gerald, Gerald. Más está hablando así como escondido. Pero oiga, Gerald no tiene amigas.
2: Gerald no tiene amigas, para que lo sepa.
1: Solo para que lo sepa. Saludos, Gerald. Buena nota, Rafa, Rafa.
3: Entonces, ¿qué? ¿A qué hora empieza el show? El morning.
1: El morning, el morning. Saludos a Roy, dice, saludos desde San Carlos, saliendo del trabajo, mucha lluvia. Madre, sí, me imagino que está lluvioso por allá. Saludos a Daniel, también dice, conectado, Cartaguito frío, ya me imagino cómo está ese clima, Cartago. Que me cuenten ahí cómo está Guapiles, cómo está Limón, madre,

0: Al quise William.
1: Que me dice mi hermano, buen día. Calentemos esta vara de una vez con buena música.
0: Como tiene que ser, William, buena nota. Vamos a ver qué dice Jan, Jan, Jan.
2: Buenos días, buenos días. Aquí camino a Sarchí y después a San Carlos. Aquí en la barra, escuchando siempre la mejor emisora. Bien sintonizado siempre.
0: Eso, eso, papito. Como tiene que ser. Tómela, tómela. Vamos a ir un pequeño corte, ya venimos con más del Morning Show Mix. Hoy viernes, inicio de fin de semana, con toda la actitud como tiene que ser. Tome, pa, pa. 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Lo escuchaste acá en el Morning.
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0: Vamos a ir un pequeño corte, ya regresamos con más de el Morning Show Mix. Hoy edición viernes, calentando el fin de semana. Tómela, tómela. Saludos a los número uno de Centroamérica.

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1: Ve cómo estás, Melissa.
0: Ve, todas mienten. ¿Quién miente más, los hombres o las mujeres? ¿Quién miente más? Ahí, cuénteme.
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0: 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Bye. Qué rico, esos clásicos, mae. Suele volumen, matice con nosotros. Buenos días.

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1: 6 de la mañana con 23. Seguimos acá en el Morning Show Mix. Hoy viernes, inicio de fin de semana. Claro que sí. Con toda la actitud, buena música. Y con estos azarosos que escuchan el Morning Show Mix. 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

0: Saludos a Jontanan, Jontanan, haciendo reporte de sintonía. Qué nivel, Maribel. También a DJ Andrew, lo más lindo de Guapiles. Saludos a Andrew Bang. Yo espero que ya esté en sintonía, pues ya lo solé. ¿Qué dice acá? Otto, Otto.
1: Buenos días, Andresito López.
0: Entonces.
1: Busca mujeres, saludito. Y otro paraíso Cartago. Feliz viernes para todo azaroso. Suelta el zaguate ya, prende esa cabina.
0: Uy.
1: Andresito, mi confesión es que hoy ya tengo bien
0: parado. No, no, suave, suave. Otto, Otto, Otto, muy temprano, weón. ¿Sabes qué, Otto? Tómela. Van. Graving, graving.
2: Aquí en la Españolita, el cuarto, aguacero pelado, fuerte café y abrigo.
0: Sabes que somos de calle, hay cría. Dice Ariana, me dejó para acosarme donde ves. Qué bárbara Ariana, man. Saludos, Ariana, man.
2: Buenos días, papito. Toda la actitud aquí, vamos de nuevo. Feliz fin de semana para todos. Papi, no se ponga creativo, ¿eh? Nada de panorama ni nada de esa vara.
0: Van. Santiago, Santiago.
3: Buenos días de San Carlos. Todo el Bobby Show. Lo levanta el ánimo aquí con esta lluvia.
0: Qué rico, ¿eh? Amaneció hoy. Saludos aquí a Luis, dice buenos días, colisión frente a la bomba 1 en San Miguel de Desamparados, ahí para que se amen de paciencia. ¿Cuántos están ahí como Luis? Pegadititicos. William, William.
4: Oiga, se puede ir tirando unas piecitas ahí, como para ir calentando las boquillas.
0: No.
4: Más tarde tiras un parcito.
0: A ver, es que ya todo va mal, ma, desde temprano. Saludos a DJ Carlos, dice, hoy es viernes, pagan apenas para cerrar mi cumple. Uy, sí, hoy los, uy, sí. Hoy más tarde, ahora en el relajo, ya cayó. Más tardecito calentamos. Usted nada más me dicen dónde soy, yo estoy libre. Juego las pongo yo. ¿Qué dice Arias, Arias?
5: Qué dice papito? Buenos días. Madre, tengo una pregunta ahí para las mujeres que manejan.
0: Ajá.
5: ¿Por qué les gusta que uno les dé campo, pero ella no les cuadra darle campo a nadie?
0: ¿Verdad que sí? Dios mío.

0: Luis Diego.
1: Buenos días, Andresito. Un saludo ahí a los compas de la Moni de Santo Domingo.
0: No.
1: Al famoso DJ Calu.
0: Oiga.
1: Al Ney, el Orejón.
0: No.
1: Buena nota.
0: Mae, ¿cuándo hacemos un juente a Calu, mae, para tomarnos un parcito? Ya me imagino, ah.
2: Saludo para Yadiel.
0: ¿Quién?
2: Yadiel Chiquito.
0: No, se hago. Saludos a Andrés, aquí al toca dice, buenos días, suelta el perro hoy. Mae, no, mae, muy temprano. Saludos a Ecoplagas, los más virados. Pues virados, ¿cómo es? Kenier.
3: Papi, buenos días, Mora, de Escuela Moracia. Que tengan lindo fin de semana para todos. Qué rico tomar guaro hoy.
0: Hoy, mañana, pasó, no me entiendes. No sean así, no sean así, mae. ¿Qué es este? Voy a ver.
4: Qué rico tomar guaro hoy.
0: Ah, hoy, sí.
3: Papi, buenos días.
0: Hoy. ¿Qué dice aquí el que está guardado como punto?
5: ¿Qué dice, ma? ¿Todo bien? Aquí San José, bien frío. Apenas para un par de Jagger bien cargados.
0: No sea, sí, huevo. Mae, y hoy como estoy yo, ningún afán de JP escribe, ma. Es que qué barbaridad. Ve, pero al señor ahí, JP, 45 años, si las fans sí escriben, me manda huevo. Yo tengo fans aquí, no importa que sean hombres.
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0: Hacemos un club de fans y hacemos reuniones para tomar. Para tomar de esas que dan, iluminan.
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0: Vamos con más música. Esto es el Morning. Andresito López en vivo. Vamos a calentar la mañana. Hoy iniciando el fin de semana. Así que bueno, totalmente invitados para que hagan su reporte de sintonía. Que me cuenten dónde hay presa, dónde no hay presa. Por qué las mujeres no dan campo. Si hay fans o no hay fans. Alguna, lo que quieran contarme.
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0: Así que vamos calentando, tome, vámonos. Van.
6: 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Andrés López. El DJ busca mujeres.
0: Confirmo. Ah, no, así no era, perdón. Pensé en voz alta.

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1: Puedes hacer su reporte de sintonía al 866-103-03, el WhatsApp del oficial de Toto. Vamos a ver qué es aquí la gente. Los que estamos activos, saludos a John.
2: Papi, buenos días, John desde Cartago, la iniciada, mierda. Cartago amaneció solo bueno, mae. Ya sale el sol, más bien.
1: Ya casi.
2: Cheladas de la mañana, pa. Mae, por cierto, diga a tu hermana que le saco el mamo.
1: Mae. No sean así tan azarosos, mae. Saludos a Giancarlo.
3: Saludos y bendiciones, mi hermano. Aquí desde Liberia, vino para San José. Muy temprano para tomarme un vino de Coyola antes de irme para Chepe.
1: Muy temprano. Toma, muy feo así sin mí. Saludos a Carlos.
4: Papi, aquí en Fortuna está lloviendo apenitas como pasarse tomando un cafecito de eso. Un hotel con Gabriela Jiménez.
1: Apenas. Saludos a Carlos, que dice que ella lo toma así, huevón. Sí, huevón. Lo toma, ¿qué? Azaroso, ¿no? Barquero.
5: Papito, todo bien, Andresito. Ruta 1, desde Manolos hasta Grecia, completamente despejado. Completamente despejado. Y qué rico un parcito con una mujer.
1: Además, que si sí son azarosos, man. Luis David.
6: Buenos días. Feliz viernes para todos. Qué rico un par. Saludo a mi amigo Yanán. Que vamos rumbo a Playa San Juanillo.
1: Saludos a Gise. Buenos días. Qué ganas de seguir durmiendo. Pues hay que seguir durmiendo entonces. John Tanán.
7: Papi, qué rico un traguito de chinchiví.
1: Juepucha, fuerte, man. Saludos aquí a Oli Roger.
8: Buenos días, pues, pero ¿qué se cuenta? Es el occidental, pues, mi hijo. Ave María, pues, pero buenos días, es Andrés López.
1: Es que hubo, pues. Voy para Medellín enero. Qué humor. Vamos a hacer un pequeño corte, ya venimos a saludarlos a todos. Para que sigan en sintonía de esta cochinada de temprano. Hoy es
0: lunes de sopita.
1: Llámame mi lunes. No, ese no es, más.
0: Fin de semana. 103.
1: Ese mismo. Vamos a un corte y venimos con más del morning. Buenos días. Este es el Morning Show Mix.
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0: 6 de la mañana con 55. Ya casi vamos llegando a la parte final de esta primera hora de Morning Show Mix. Hoy inicio de fin de semana, súper bien. Pero viernesito. Saludos ahí a Daniel que mandó fuego. Alfredo, también Daniel. Más aquí dice Juancito. Sí, Juancito, hable, güey, manda, güey, man, ¿por
1: qué
0: más
1: eso? ¿Qué dice Andresito, papi? ¿Pero qué es esa demencia? Saque los prohibidos, a ver, hoy es viernes, suéltelo.
0: ¿Qué me dice Juancito? También estoy aquí, vamos a ver.
2: Buenos días.
0: Pura vida.
2: Saludos aquí desde Zigzaola, Limón. Mañana lluviosa, pero con buena actitud.
0: Como tiene que ser.
2: Gracias a Dios.
0: Como tiene que ser. Por acá el tocayo Pulo, dice Pulo Anthony.
3: Necio, Andresito. ¿Cuál miércoles? ¿Cuál martes? No. Viernes de Pachita. ¡Ay! Feliz viernes, Andresito, y a todos ahí. Las buenas vibras.
0: Eso, papito, eso. Buenas notas, Anthony. Aquí se araña.
4: Buenos días. Feliz viernes para todos. Todo bien, Rastica. Cachete explotado, amor.
0: Todo bien. Saludos a Odilia. También quise buenos días. Allá, pues, desde la United States of America, dijo aquella.
5: Andresito, que le agarra la radio. Y ahí, si no con todo. Lunes de sospita, martes de janqueo, miércoles de litrón, jueves de TVT. Y fin de semana, todos juntos.
0: Más, la verdad es que aquí, saludos a Dani. Pone Dani. Hoy, ¿qué les pasó con la música? Muy fea. Alguien que le diga algo a Dani, por favor. Saludos a...
1: Saludos para Chepe. Chepe está aquí, Pepe, en el brete. Madre, mira cómo está, como loco, con esa demencia.
0: Vuelto loco, Chepe. Alex de Tres Ríos también dice buenos días, buena vibra, manda fueguito.
6: Alguien ahí que invite. Dame a la hora.

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0: Saltres.
1: No, ma, ¿cómo que Saltres, ma? Vamos a ir a Panorama, así que quédese en Oficial de Todo. Ya casi volvemos. Este es el morning. Buenos días. Los quiero mucho. Nos vemos activados ahorita. En un ratito. Quédese en sintonía en la Oficial de Todo. Información muy importante a nivel país. Así que quédese en sintonía. ¡Van! Todo el mundo con las palmas arriba, arriba, arriba.

0: Mentira, papi. Mentiroso.
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4: Hola, ¿qué tal? Gracias por sintonizar esta emisora asociada a Canara. La frase de hoy es del filósofo florentino Nicolás Maquiavelo y dice: pocos ven lo que somos, pero todos ven lo que aparentamos.
5: Yo soy el cantante.
6: Hablando de las apariencias, hoy compartimos un fragmento de la canción El Cantante, interpretada por el puertorriqueño Héctor Lavoe.
5: Y canto a la vida.
4: A veces esperamos que los demás cumplan el papel que les hemos asignado. Que sonrían, que nos animen, que sean fuertes, que siempre estén disponibles. Pero pocas veces nos preguntamos qué ocurre detrás de esa apariencia. El cantante nos recuerda que detrás de cada rostro existe una historia que desconocemos. Quizás por eso conviene mirar menos las apariencias y preguntar más a menudo, ¿cómo estás realmente?

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2: 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La velocidad y la solidaridad se unirán este domingo 30 de agosto en Con Motor y Corazón, una carrera benéfica de kartismo que busca recaudar fondos para la reconstrucción de la Posada del Alivio.
0: Desde hace más de 40 años, la Posada del Alivio funciona como hogar temporal que brinda hospedaje, alimentación y acompañamiento a familias que deben trasladarse desde distintas zonas del país, mientras sus hijos reciben atención en el Hospital Nacional de Niños.
2: La actividad tendrá lugar en el Tajo de Parque Diversiones, en La Uruca, de 8 de la mañana a 3 de la tarde, con la participación de 20 equipos en una competencia de kartismo bajo la modalidad Endurance.
0: La jornada también contará con una zona ferial, actividades infantiles, exhibiciones de vehículos y motocicletas, emprendimientos y la participación de la Legión 501, además de música y entretenimiento para toda la familia.
2: La primera edición de Con Motor y Corazón tiene como meta recaudar $80,000. El dinero se sumará al proyecto de reconstrucción de la Posada del Alivio, cuya nueva infraestructura permitirá aumentar significativamente su capacidad de atención.
0: Escuchemos a Marcia Lobo Chávez, gerente general de la Asociación Pro Hospital Nacional de Niños.
3: Hoy queremos invitarlos a ser parte de la carrera Con Motor y Corazón. ¿Y qué es la carrera Con Motor y Corazón? Bueno, es una de las tantas iniciativas que administramos desde la Asociación Pro Hospital Nacional de Niños para recaudar fondos para otro de nuestros proyectos más amados, la Posada del Alivio, la cual tenemos como meta reconstruir este año porque se nos ha quedado corta. Necesitamos más espacio para atender más familias de niños hospitalizados en el Hospital de Niños. Así que hoy estamos generando esta invitación a usted que nos está viendo en casa, al público en general, a los empresarios, para que vengan y participen de este evento que será maravilloso, que será justamente para recaudar fondos y qué mejor manera que con el deporte, con un deporte de adrenalina y de energía.
2: El ingreso al evento Con Motor y Corazón se realizará mediante una contribución voluntaria de 2,000 colones en adelante, directamente en la boletería de la pista El Tajo.
0: Este domingo 30 de agosto, una vuelta a la pista puede convertirse también en una forma de acompañar a cientos de familias que necesitan un lugar donde sentirse acogidas mientras sus hijos reciben atención médica.
4: Después de la pausa comercial, continuamos con otro tema de interés en Panorama.
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2: Continuamos con más de Panorama. La banda costarricense El Parque inicia una nueva etapa de su carrera y para hacerlo ha tomado una decisión que resulta especialmente significativa: volver a colocar a la radio en el centro de su estrategia para reencontrarse con su público.
3: Más de 3 décadas de trayectoria, El Parque está trabajando en Inercia, un EP o disco corto que será presentado de manera escalonada durante los próximos meses.
2: Escuchemos a Inti Picado, fundador e integrante de El Parque.
4: Esta nueva etapa, digamos, de la carrera tiene algo en particular, que fue que tomamos varias decisiones. Una, volver a la radio como medio, ¿verdad? O sea, conscientemente de no tiremos las cosas en redes, en qué sé yo, en stream, y después de casualidad vamos a la radio, sino vamos a las radios de primero, y los sencillos se han estrenado, bueno, se van a estrenar en radio. El primero, Tus Huellas, exactamente del que vamos a hablar hoy, también se estrenó en radio. Entonces, eso es la parte importante de esta decisión.
3: Esta estrategia también acompaña a otro de los objetivos de la agrupación: regresar al mercado centroamericano. El Parque ha retomado contactos con medios de Panamá, El Salvador y Honduras, países donde la banda tuvo presencia durante los 90s y a los que ahora pretende volver con su nueva música.
2: El primer paso de esta etapa es Tus Huellas, sencillo estrenado el pasado 22 de julio. La música fue compuesta por Federico Dorries y la letra por Inti Picado y Luis Arenas.
4: Hace 2 años y medio más o menos hemos sacado un material, un disco grande de 9, 10 canciones, de las cuales sonaron 3 y de las cuales en vivo estamos tocando 2, pero las otras, el resto de canciones del disco sí se oyen porque la gente las está oyendo, pero no las tocamos en vivo, entonces sentimos como que se diluye mucho y hay una distancia muy grande entre la salida de un material y el siguiente. Entonces dijimos, bueno, ¿cómo hacemos para estar sacando más seguido material? Y dijimos, bueno, dividamos ese disco grande, dividámoslo en discos pequeños. Entonces la idea en principio es que esta sea la primera parte de una trilogía de 4 canciones cada una de estas partes y que salga cada año uno de estos EPs con 4 canciones.
2: El calendario ya está definido. La canción Tiempo al Tiempo llegará el 4 de septiembre. Instinto, acompañado por un videoclip, se estrenará el 16 de octubre. Y el 27 de noviembre llegará Inercia, completando así las 4 canciones del EP.
3: Así El Parque abre un nuevo ciclo, nueva música, una renovada mirada hacia Centroamérica y una decisión clara de reencontrarse con el público, poniendo nuevamente a la radio como protagonista.
2: Lo invitamos a ver la entrevista completa con Inti Picado de El Parque en nuestras plataformas digitales.
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8: 100 días. El arte de convertir el diálogo en resultados. Los primeros 100 días de un gobierno permiten conocer sus prioridades, su capacidad inicial de ejecución y el rumbo que pretende imprimirle al país. Son un punto de partida para valorar avances y para identificar los desafíos que deberán atenderse durante los próximos años. En la rendición de cuentas presentada por la señora presidente Laura Fernández Delgado, se expusieron acciones y proyectos desarrollados en distintas áreas de la gestión pública. Desde UCAEP, reconocemos el esfuerzo por avanzar y ofrecer resultados concretos a la ciudadanía. El próximo paso es dar continuidad a esas iniciativas, medir su impacto y procurar que se traduzcan en mejores servicios, mayores oportunidades y bienestar para las personas. Durante esta etapa, valoramos especialmente la apertura que la señora presidente ha mostrado hacia el sector productivo. Durante estos primeros meses, hemos participado en diversas reuniones convocadas por ella para dar seguimiento a asuntos de interés nacional. Esta disposición a escuchar constituye una señal positiva que debe preservarse y fortalecerse. Sin embargo, el verdadero valor del diálogo se demuestra cuando permite construir acuerdos y convertirlos en decisiones. Costa Rica requiere procurar y sostener estos espacios de conversación productiva con objetivos claros, seguimiento y voluntad de avanzar, incluso cuando existan diferencias. La Asamblea Legislativa también ha demostrado durante estos primeros meses que es posible alcanzar acuerdos alrededor de iniciativas importantes. Hemos sido testigos de votaciones unánimes en proyectos tan importantes como la Marina de Limón, el crédito para el tren eléctrico o la reforma al Código de Comercio para inscribir el correo de manera gratuita ante el registro. Por esto, el sector productivo se muestra optimista ante esta nueva etapa, ya que representa una oportunidad para avanzar en proyectos capaces de generar empleo, modernizar nuestra economía y brindar mayor seguridad jurídica, tal como los expedientes de jornadas excepcionales y armonización del sistema eléctrico. El país mantiene desafíos impostergables en seguridad ciudadana, educación y formación del talento humano, acceso oportuno a la salud, infraestructura, energía competitiva, simplificación de trámites y modernización de la legislación laboral. Estos temas forman parte de la agenda estratégica de competitividad del sector empresarial costarricense, cuyos aportes hemos puesto a disposición de las autoridades. Atenderlos exige coordinación entre el Poder Ejecutivo, la Asamblea Legislativa, el Poder Judicial, así como el sector productivo, organizaciones sociales y la ciudadanía. Ningún actor, por sí solo, puede resolver los problemas estructurales del país. Nuestra democracia es uno de los principales activos de Costa Rica. Cuidarla implica respetar la institucionalidad, fortalecer la separación de poderes y mantener abiertos los canales de diálogo. Dialogar no significa renunciar a las diferencias, sino gestionarlas responsablemente y encontrar puntos de encuentro en beneficio del país. Al cumplirse estos primeros 100 días de gobierno, UCAEP reitera su disposición de seguir aportando y colaborando. El reto de la siguiente etapa será transformar la apertura mostrada en acuerdos, los acuerdos en decisiones y las decisiones en resultados que impulsen el empleo formal, la competitividad y el bienestar de todas las personas.
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12: De esta manera llegamos al final de Panorama.
2: Muchas gracias por su atención. Le esperamos en nuestra próxima edición de lunes a sábado, al ser las 7:00 de la mañana.
12: Mientras tanto, queda en sintonía de esta emisora, asociada a la Cámara Nacional de Radiodifusión.

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0: 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La moradita.
1: ¡Buenos días!
2: ¡Buenos días, Costa Rica! ¡No se complique!
1: ¡Viva feliz!
2: ¡Voy con tu Chicago!
1: Mi gente linda, hermosa, preciosa y divina, feliz viernes ya, al fin. ¿Más o menos qué?
2: Lo de lindos, todos los que escuchan esto.
1: Bueno, se hace lo que se puede.
2: Somos preciosos.
1: Pero, mi gente, buenos días ya, feliz viernes, al fin viernes. Al fin, ya.
0: Lunes de sopita.
2: A seguir de necio, mae.
1: A seguir de necio, mae.
2: Lunes de sopita, ya es viernes.
1: Pero sí, ya al fin viernes, chiquillos, ya.
2: Fin de semana. Largo.
1: Quincena. Imagínense cómo deben andar uno que otro por ahí, vueltos acetona. Completa. WhatsApp totalmente habilitado para que usted haga su reporte de sintonía. 866-10303 para que usted guarde el número. Guárdelo.
0: WhatsApp 866-10303.
1: Ese mismo. Ahí nos cuente usted cómo amaneció hoy, cómo lo trató la mañana. ¿Le costó levantarse? ¿No le costó levantarse? Anda en carretera, la carretera está llena de carros o está vacía. ¿Cómo andan ustedes el día de hoy?
2: Yo ando bien, amanecí lloviendo.
1: Yo no amanecí lloviendo.
2: ¿Usted no amaneció lloviendo?
1: No.
2: Sí, pregunto que es una llovizna ahí.
1: Sí, como a las 4 y algo de la mañana.
2: Sí, yo me estaba bañando y escucho yo, uy, madre, voy a volverme a la cama.
1: Sí, eran como las 4 y algo, pero no, yo a esa hora no, a mí me toca levantarme hasta las 5, hasta la 5.
2: Ok.
1: Hasta la 5. ¿Qué es lo más temprano que usted se ha levantado alguna vez en su vida?
2: Day.
1: Para así, para tener que ver, no para salir de paseo, porque para salir de paseo usted se levanta a las 2, no, ni duerme.
2: Pero digamos, un día como que el lunes que tengo la radio, si entro a las 6, usualmente me levanto a las 4:45, lo más temprano, 4 de la mañana.
1: Es que esas señoras que se levantan así, digamos, solo por amor, como a las 3:30 de la mañana, de hecho, empezar a hacer un montón de cosas.
2: Yo cuando estoy sacando el carro, ahí donde mi abuelo siempre está la luz encendida y huele a café.
1: Las señoras tienen eso, ¿verdad? Como que levantarse en la madrugada, empezar a hacer café y todo. Mi bisabuela, que en paz descanse, oiga, era una señora que se levantaba como a las 3:30 de la mañana y usted salía de la casa a las 6 de la mañana y ella estaba limpiando el caño.
2: Como tiene que ser.
1: Y yo decía, Dios mío, qué energía tiene esa señora, por Dios, ¿por qué se levantan tan temprano? No entiendo. Pero bueno, saludos DJ Marvin, saludos chiquillos, que tengan un excelente fin de semana pasados por agua. Aquí estamos modo soleado. Buenos días, Warner, ¿qué tal? Saludos para A.
2: Para A.
1: Para A.
2: Ay.
1: Ay. Ay. Dice, por fin viernes, muchachos. Sí, señor, como tiene que ser. Buenos días, Steve. Vea qué lindo, Guana, todo despejado. Muy bonito. Oscar, buenos días.
3: Buenos días. Más que rico este clima, ¿verdad?
1: No.
3: Como para parearse.
1: No.
2: Saludos.
1: Saludos, Alfoncito dice, saludos, hoy pagan. Así es. Saludos, moradita, aquí como pingüino, qué frío. Mire, oiga, ¿y ahí sí está nublado? ¿Dónde es eso? Cartaguito, no sé. Campeón.
2: Cartago, puede ser quién.
1: Otto de Cartago.
2: O San Carlos, no sé.
1: Por ahí anda el asunto. Yo es que la verdad siempre lo he dicho, yo soy team calor. Prefiero mil veces estar con un abanico que estarme poniendo como 7 suetas.
2: Ok, bueno, excelente. Vamos a música. Vamos a música. Okay. Cualquier cosita, vamos a música. Ya venimos con más demonios. Buenos días.

0: Cállese un ratico, necio.
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1: 7:41. Oiga, esa canción lo ponía a bailar a uno a estas horas de la mañana. Está como charangota, charangota.
2: Soquita. Hágale el
1: Continuamos con más del morning. 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
1: 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Iniciamos la mañana. Oiga, ¿viole qué dice?
2: Madre, estuve viendo fotos, yo estaba trabajando y sí pude ver fotos, mucha gente.
1: Pero fotos no, usted lo vio, no lo vio.
2: No pude verlo, estaba trabajando.
1: Chiquillos, ¿ustedes qué? ¿Vieron el eclipse o no vieron el eclipse? Vieras que yo sí, como que, sí, yo sí.
2: Yo sí.
1: Le eché una ojeada a la luna el día de ayer.
2: Ok.
1: Y sí se veía así bastante bonito. Alcanzó el punto máximo como a las 10 y algo, creo. Pero a esa hora ya estaba. ¿Usted sabe?
2: Sí, nacen.
1: Entonces no, pero. Qué lindo, oiga, yo nunca había visto un fenómeno así tan claro. Dice, saludos para Jan, que él siguió el eclipse y ahí nos mandó una foto. Honor Magic 7 Live, vea qué manera.
2: Todo pixeleado.
1: Manda huevo, Andrés.
2: Perdón.
1: ¿Ustedes qué vieron el eclipse? ¿No vieron el eclipse? ¿Se hicieron ahí como un spotcito para ver el eclipse?
2: ¿O? Véalo, desde un 17 Pro Max.
1: Qué locura, oiga, sí.
2: Qué bueno estar ahí.
1: Qué bueno, están en la luna, madre.
2: Ay, yo sé cómo, el Rastica sabe cómo llegar a la luna.
1: Ah, no, ey. Con mi compra, el Rastica
2: el
1: no.
2: Compla.
1: Con mi compa, el Rastica no.
3: Como moradita, como San Carlos, ¿no? Paraíso, Cartago, Oto, aquí estamos como pingüinos con la punta bien helada.
2: Saloso.
1: Saludos, Mario, dice buenos días, saludos de Coco para Cintia.
2: Como Mario. Ah, ya entendí.
1: Vea doña Odilia Martínez. Vea doña Odilia Martínez.
2: Con la jipeta.
1: Con la jipeta. Saludos para doña Odilia. ¿Cómo andamos?
2: Elimine al doña. Ella está joven. Pues si está casada, es señorita.
4: ¿Qué, es una... moradita? ¿Qué? ¿Cuál es, moradita?
1: ¿Qué, Juancito?
4: Papi, cachete, no, hombre. ¿Cuál eclipse aquí en Cartago? ¿Cuál eclipse? No, nada. Más bien usted se pone allá afuera. Lo que le puede caer es un rayo, güey.
1: Bueno, no, pero vieras que. O sea. Sí, estuvo, bueno, al menos aquí, creo que en sectores de San José. Sí,
2: San José Heredia. Heredia, la abuela.
1: Sí, estuvo despejadito. Yo pensé que sí, nos iba a traicionar así.
2: De hecho, ya después del eclipse hizo calor. Yo llegué en la madrugada a casa a descansar y está haciendo
1: calor. Yo ayer tenía demasiado calor, chiquillos. Pero era un calor extremo. O sea, yo me sentía así como.
2: Qué exagera.
1: No, o sea, yo tenía ayer mucho calor. Entonces, yo digo que a mí los efectos del eclipse sí me. Sí me llegaron.
2: Uf, mucho.
1: Mucho.
2: Ay, qué madre, qué tirada.
1: Y ahorita que estamos hablando de esa vara del eclipse y todo, en algún momento dijeron, yo no sé si esto es verdad o mentira, lo de el famoso cometa verde, que estuvo aquí un tiempo. Bueno, no un tiempo, o sea, ¿qué pasó?
2: Sí,
1: pasó en algún momento.
2: Qué vergüenza, amigos. Ella, yo creo que Richard está en la luna.
1: Ay, no. A mí no me digan, pero chiquillos, eso ha pasado.
5: No sé.
3: Moradita, ¿qué me dice?
1: ¿Qué?
3: ¿Pasaron eso qué? Moradita, ¿cómo hacía? Yo pensé que iba a temblar legal. Ayer estuvo haciendo calor.
1: Sí, ayer estuvo haciendo calor. Y normalmente cuando. ¿Por qué ustedes dicen que cuando hace calor es porque va a temblar? Se va a venir un sollo con eso.
2: Puede ser un mito. Hay que revisar ahí en internet a ver qué dice.
1: Es un mito. Es un mito que cuando hace calor. ¿Va a temblar sí o no?
2: Consultemos en internet y ya vemos con la respuesta.
1: Está bien, díganme, mientras tanto díganme ustedes qué opinan. Vamos a ir a un corte y ya regresamos.

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2: ¡Salud!
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1: 7:55 estamos de vuelta con más de El Morning Show. 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Claro que sí. Se nos metió un fantasma.
2: Pasco un señor.
1: Se nos metió un fantasma. Dice por acá Coto, saludos vecinos, camino a Limón, bastante frío el Surquí. Saludos a Daniel de Taller Móvil, que va para Pérez Celedo.
2: Qué bueno,
1: qué
2: Pérez.
1: Qué lindo ir a Limón, ¿eh? Va a ir a...
2: ¿Por qué Limón si es Pérez?
1: No, que él va camino a Limón.
2: Ah, yo no entendí, me va como el loco.
1: Por eso le digo, qué lindo ir a Limón a celebrar el día de los...
2: De los afro... De la, ¿cómo es? ¿Qué es lo que? El ascendiente, sí, sí, sí.
1: Afrodescendientes. Sí, todo un carnaval. Usted sabe. Saludos para Anthony. Dice, buenos días. Trabajando ahí, dice, desde Cartaguito. Saludos. Vea usted, vea. Una escadora.
2: Un Juan dos.
1: Oiga, vea, Juancito dos, vea. Pero vea que nublado se ve. Oiga, el Cartaguito amaneció complicado, ¿eh?
2: Sí.
1: Saludos, Jan, buenos días.
3: Ma, usted no me pregunta, ma, pero yo ayer me dormí y dice la abuela que dormido le decía, va a temblar, va a temblar. Para que se ría un rato ahí.
1: ¿Cómo fue?
2: Va a temblar.
1: El dormido decía.
2: Decía la novia, va a temblar, va a temblar.
1: Oiga, qué miedo la gente que habla dormida.
2: Sí, sí.
1: Qué miedo la gente que habla dormida. O que es un ámbula, peor.
2: Yo era sonámbulo, carajillo.
1: ¿Usted era sonámbulo?
2: Yo era sonámbulo. Yo más de una vez en paseos familiares amanecía en el mueble, en otro mueble. Y así.
1: Ay, qué miedo. ¿Eso o...?
2: ¿O qué?
1: No, es que no, yo no sé qué es peor, ser sonámbula o la gente que habla dormida. Porque normalmente la gente que habla dormida...
2: Yo, bueno, si uno nunca lo ha visto, yo creo que sonámbulo es como más hostillo. Porque lo hablas dormido, cualquiera tal vez le puede pasar.
1: Sí, sí, yo digo que tal vez. Pero...
2: Pues sí.
1: Uy, no. ¿Se sabe qué es estar ahí en un rolía? Que usted tenga una pareja y usted no sepa que esa pareja es sonámbula. Y entonces, y cuando tal vez usted siente que alguien se levanta la cama y usted vuelve a ver y es...

0: Es totalmente un mito que el calor provoque sismos o que sirva para predecir cuándo va a temblar.
1: O sea, es mentira.
0: O sea, todos estamos locos de la UPA.
1: Todos estamos lacta.
0: Todos estamos, pero ¿verdad que? Pero bueno, ya es hora de que empecemos ya con a sentar cabeza. Uh-huh. A sentar cabeza, vamos a empezar a... como con el tema del día de hoy, digamos.
1: ¿Cuál es?
0: Vamos a hacer una como una dinámica que nosotros les vamos a exponer una situación y usted va a decir si es red flag o si es una exageración.
1: Ok.
0: Dependiendo de la situación. Por ejemplo, les voy a dar la primera para irnos al corte comercial y dice así: mi pareja sigue teniendo fotos con su ex en redes sociales, aunque terminaron hace varios años. Cuando le pregunté, me dijo que simplemente nunca se ha puesto a borrarlas. ¿Red flag o exageración? Ahí se los dejamos. 866-10303. Vamos a ir a un pequeño corte comercial y ya casi regresamos con más de El Morning.

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2: 8 de la mañana con 9 minutos. Tonto. Estamos de vuelta con más de El Morning. Póngame mucha atención porque esta información, si usted tiene un negocio, le puede servir. 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Seguimos con más de El Morning. Hoy estamos con una dinámica como un poquito diferente.
3: Okay.
2: Red flag o exageración. Red flag o exageración. Y la primera situación fue: mi pareja sigue teniendo fotos con su ex en redes sociales. Aunque terminaron hace varios años, cuando le pregunté, me dijo que simplemente nunca se ha puesto a borrarlas. Red flag o exageración. Andrés. En la esquina derecha.
3: Red flag. ¿Usted qué dice?
2: Uf. Depende, es mi palabra favorita ahora. Porque es que vamos a ver.
3: Sí. Bueno, depende de la persona. Si ella es muy pendiente en las redes sociales, red flag. O sea, si ella siempre pasa subiendo cosas y borrando y quitando y pim, pam.
2: Sí, por ejemplo.
3: Pero si es como.
2: Si en el feed de Instagram, si es una persona que sube muchas fotos y eso fue de hace un tiempo, hace unos años. No. Pero si es una persona que, por ejemplo, casi no sube fotos a redes y en el feedback se ve la foto con la ex. Uy, no, Dios, mire. No.
3: Bueno, destacados.
2: No.
4: ¿Qué, rasticas? ¿Qué? Buenos días, rasticas. Rasticas, vieras cómo está la mañana aquí en Heredia, aquí en el sector de Barrial.
2: Frío, frío. Hoy, pero mi casa.
4: La mañana está templada.
2: Mi casa.
4: Qué rico trabajar así. Ni frío ni calor. Oiga, rasticas, que pasen un excelente viernes, feliz fin de semana para todos. Y de léame la mente. Tengo sed. Muy temprano, rasticas, no par de mil horas despeinadas.
2: Nunca es tarde ni muy temprano. Saludos, rastica. Saludos para Mendieta, dice. Ay, Mendieta, que quiere ir a Limón, dice. No, yo no quiero ir a Limón.
3: Ah, yo sí.
5: Hoy es viernes de consultorio, que tengo para usted una consulta.
2: No.
5: Ya empató esa prisa.
2: Oh, wow. Ah, no, qué chistote. O sea, qué chistoso. Nosotros nos podíamos dar el lujo de perder, ustedes. Saludos, Werner, dice. Todo depende, porque si paraja. ¿Qué?
3: Ajá.
2: Porque si su pareja pasa pendiente de sus redes sociales y no las haya eliminado, sí sería una red flag.
3: Eso es lo que yo me refiero.
6: Eso es lo que es un chichipato, mae. ¿Cómo va a dejar que tenga fotos con el otro, mae? No. ¿Cómo la estalla la gente?
3: Red flag.
2: Red flag o exageración. Dice, supera el trauma, exageración. Saludos para Graving.
7: Ma, yo duré 9 años casado. La verdad es que yo con la mamá de mi hija tenía fotos en Facebook. Ma, cuando empecé a andar con nuestra pareja,
2: sí, por ejemplo,
7: pues duré 4 años. Ma, a la hora de meterme en Facebook a volver las fotos, no sale la opción. No, por más que usted se meta y espere y la vara, como son tan viejas, ma, no sale la opción de volver.
2: No.
7: Y si tuve problemas, digamos, en Instagram sí la borré. Porque la verdad es que para qué. Pero en Facebook no pude.
2: Entonces, ¿para usted eso es una red flag o es una exageración? No entendí.
3: ¿Exageración?
2: No entendí, Manuel. ¿Qué pasa?
3: Es un red flag.
2: Dice Moradita, buenos días, saludos. Se viene la Expo Poco. Sí, se van a llegar, todavía no sabemos. En relación al tema, si no borra fotos es porque extraña algo ahí. Cerrado ese ciclo, red flag.
3: Es que a lo que yo voy, si es una persona que no está pendiente de redes, pues sí. Dice, está bien, pero si siempre está ahí mandando reels, subiendo fotos y aquí y allá y que destacadas y que pim pam. Dice, madre, si estás, si sabes lo que está haciendo.
2: No sé. Dice Alfonso, madre, yo no formé Juaura, pero ¿qué es red flags? Red flags son banderitas rojas. Eso está en el inglés, yo. Una cosa bárbara. Así, aquellos no negociables en la relación.
3: ¿Cuál es la que sigue?
2: Dice así: mi pareja le da like
3: prácticamente. Santo, ¿qué? ¿Cuál es la que sigue?
2: Ok. Bueno, y ahí, eso se fue de 50 como 50 y 50.
3: Okay.
2: Dice, mi pareja le da like a todas las prácticamente a todas las fotos de una persona que sé que le parece atractiva. Pero cuando le pregunto, dice que un like no significa absolutamente nada. ¿Red flag o exageración? Nuevamente, mi pareja le da like prácticamente a todas las fotos de una persona que sé que le parece atractiva. Pero cuando le pregunto, dice que un like no significa absolutamente nada. ¿Red flag o exageración?
3: Yo se lo veo como exageración.
2: ¿Esa huila o ese mae es más tóxico que veneno de rata? Exageración.
3: ¿Mito? No me tiro, mito.
2: Saludos, Gribby. Dice, buenos días, gente. Aquí refrescando desde Playa Conchal. Saludos. Qué lindo.
3: Ese reporten.
2: Dice, buenas. Depende de la persona que es. Si es famosa o alguna conocida. No. Si usted anda con una muchacha o un muchacho que es conocido, entre comillas.
3: Lo que está yo creo quieto que no. Se queda quieto.
2: No. Qué trama. Vámonos a corte, mejor ahí se las dejamos. Red flag o exageración. Es más, si también usted tiene una situación ahí, coméntenos ahí al WhatsApp. Y aquí todos le ayudamos a ver si se tiene que ir de esa relación o puede ser. Nos vamos a corte.

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1: 8 de la mañana con 25 minutos. Estamos de vuelta con más de El Morning. Salsita para ponerle esa energía a la mañana. 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Continuamos.
2: Red flag.
1: Ajá, eso. El último caso, bueno, el caso anterior, el que venimos peloteando, dice que mi pareja le da like prácticamente a todas las fotos de una persona que sé que le parece atractiva. Pero cuando le pregunto, dice que un like no significa absolutamente nada. ¿Red flag o exageración?
2: Yo digo que es exageración. Ya si le habla a esa persona, ya.
1: Para mí es esa exageración.
2: Si el río suena es porque el árbol nace torcido.
1: No, o sea, no. Para mí es exageración.
2: Sí.
1: Dice Alfonso, el varón tiene que ser maduro. Y lo que no es de mi daño, no me hace daño. Pero ya, bueno, esto fue de la anterior. Pero ya que tenga fotos con el ex, es dejar la espinita ahí. Mejor negociar, uno de dos.
2: O borra
1: las fotos o cambia de celular. Dice que le dé like a un depende del like, si es a una persona famosa o conocida. Animal espiritual, buenos días.
3: ¿Qué es este? Saludos, bendiciones. De moradita, Andredita ahí con un nobretecito. Bien, ya mandé a poner radio porque ahorita ando con parlante y me escupo mucha sal con esta gente. Y con respecto a la consulta, no, mucho gusto. Si le da like, no, mucho gusto. Va a estar complicándose uno. Viva esa prisa, nada más.
1: Salud para nuestro guía espiritual, madre, pero fuera tranquilo.
4: Salud.
5: Sí, buenos días. Si es una Will Imposible, exageración. Pero si es una que está ahí, a la vecina, compita, esa vecina se la quieren comer.
2: No,
1: estamos hablando de cambio su pareja, pues. Su pareja, pues. Vale, les doy otro caso, dice: cuando mi pareja se enoja, deja de contestarme durante horas y después actúa como si nada hubiera pasado.
2: Red flag. Estamos muy grandes, ya pasas balas.
1: ¿Red flag?
2: Sí, claro. O sea, eso quiere decir que nunca va a abordar bien una situación.
1: Sí, muy buen punto, sí.
2: O sea, uno no sabe si se toma en serio, ¿no?
1: Para mí es una red flag. Sería un no negociable.
2: Las balas se hablan en el momento.
1: Yo le doy like a todas para que ninguna se resienta. Ay, no.
2: Bueno, voy a agarrar esa cosa.
6: No te enojes, azarosa, mañosa.
1: Ay, ya está, cambiamos de tema. Saludos, Javi. Ahí nos mandó una fotico de donde anda.
2: ¿Cómo estás, Javi? ¿Más eso qué es? El
1: cerro.
2: ¿El cerro o...?
7: Saludos,
2: Guapiles.
1: Saludos para Javi, el cerro.
2: Ok.
1: Bueno, ahí le dejamos, no le podemos decir consulta, sino el caso para que usted nos ponga ahí al WhatsApp si es red flag, si usted lo toma como un red flag. Hablamos de que, ¿verdad? De que es su situación, no de que la situación de otro, no. Usted está en esa situación. Sí. Cuando mi pareja se enoja, deje contestarme durante horas y después actúa como si nada hubiera pasado. ¿Red flag o exageración?
2: Que se tomó un churro.
1: Dice Mendieta, si tengo pareja y le doy like a la moradita al perfil de ella, ¿qué sería?
2: Es imposible.
1: Eso es una exageración. Eso es una exageración. Dígale que no sea tóxica. Y ya, exageración, punto. Oiga, vean acá. Caso hipotético. No. Red flag o exageración. Aquí le voy a preguntar. Cuando mi pareja se enoja, deja de contestarme durante horas. Y después actúa como si nada hubiera pasado. ¿Red flag o exageración?
8: Red flag del tamaño de la que está en barro.
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2: Ese sí, yo digo a Richie que es una red flag porque nunca va a abordar las balas como tienen que ser.
4: Ma, si a usted le molesta algo, lo conversa. Simple.
2: No saca el bravito, ah.
4: Creo que no es necesario. Sí, ma, los berrinches son para los bebés. A llorar a la llorería. ¡Ah!
1: Siguiente caso dice: mi pareja quiere saber siempre dónde estoy, pero asegura que no es por desconfianza, sino porque le gusta estar pendiente de mí. ¿Red flag o exageración?
4: 50-50.
1: No. Tienen que.
4: Es que ¿sabes? No lo veo tanto como red flag. Yo, como papá, siempre estoy como muy pendiente de dónde están mis hijos, por seguridad.
1: Pero es por papá.
4: Sí, pero digamos. Pero no porque, uy, madre, ¿con quién andará? ¿Qué? Entonces no lo veo tan así. Tiene que ver más o menos ahí el caso. Pero pongámosle que red flag.
2: Pongámosle que un 70 red flag, un 30 exageración.
4: Sí, por ahí.
1: Yo lo vería como un 80 red flag y un 20, de exageración. Porque está bien que normalmente si yo salgo y yo tengo pareja, yo le digo, amor, voy a ir a tal lado. Entonces yo aviso, informo, comento.
4: Es que eso es un toque. Por ejemplo, en mi caso, mi pareja sale, no sé, a las 8, le pregunto, ¿ya saliste? Ok, que te vaya bien. Y puedo escribirle hasta el otro día si quiere. Pero si una persona es a las 8, 8 y 15, 8 y media, 8 y 45, así cada 15 minutos escribiendo a ver cómo está la vara ya y si es
1: real. Ahí sí. ¿Qué dice la gente?
7: Saludos, KGR. Son unos fracasados, Heredia. Oiga, rasticas, ni una ni la otra, eso ya es inmadurez. Yo creo que ni los carajillos de colegio de ahora se ponen en esos planes, la verdad.
1: Dice por acá, saludos para Toto. La doña no me deja escuchar el relajo ni el morning en general 103. ¿Red flag o exageración? Eso sí, es una red flag.
2: Red flag,
1: eso ya se parece, más bien, búsquese otra.
2: Sí.
1: Nos vamos a ir a un pequeño corte comercial antes de irme al corte. 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Nos vamos a corte, ya casi regresamos con más de El Mor.

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1: 8:38 a.m. Estamos de vuelta con más de El Morning, como tiene que ser. Chiquillos, vean, es que ustedes saben que aquí nosotros siempre le tenemos cositas bonitas, ¿verdad? Y importantes, obviamente, por supuesto. Por eso somos la oficial de todo. Ya casi voy a leer los mensajitos ahí que hay en el WhatsApp con respecto al tema que veníamos tocando y analizando un poquito. Pero mientras tanto voy a darle la cordial bienvenida a el doctor Miguel Méndez Solano, que el día de hoy nos está acompañando para contarnos un poquito de la serie interuniversitaria de béisbol acá en Costa Rica. Bueno, primero darle la bienvenida a el doctor Miguel. Buenos días, ¿qué tal?
2: Buenos días, ¿qué tal? Todo bien, gracias al señor.
1: Qué dicha, me alegro. Contanos un poquito acerca de toda esta serie interuniversitaria, de béisbol acá en Costa Rica. Si no me equivoco, es de en este mes, se hace de agosto a septiembre, ¿correcto?
2: Sí, durante el mes de septiembre y octubre vamos a tener una primer serie universitaria de béisbol. El béisbol había tenido pues auge de parte de en los 90s, de participación de la UCR y de la Universidad Internacional de las Américas en los campeonatos de béisbol mayor. Sin embargo, en los juegos propiamente universitarios, en los juncos, en la década también de los 90s, se participaba en softball, que es la modalidad de béisbol con tamaños más pequeños de la cancha, una pelota más grande, un bat más delgado. Y desde hace un par de años, la Universidad de Costa Rica, junto con nosotros, veníamos teniendo encuentros recreativos de grupos organizados de béisbol, y al estudiante seleccionado nacional de la Universidad de Costa Rica, Alejandro Marín, se le pues ocurrió darle forma e incluir más equipos, y de ahí es donde surge la bonita iniciativa que se le planteó a la Federación Costarricense de Béisbol, que lo acogió de muy buena forma, sobre todo porque los estudiantes provienen de los procesos de juegos nacionales, por un lado, para que tuvieran una continuidad de participación, y por otro lado, que es también muy importante, los chicos y las chicas que en nuestros cursos recreativos de la carrera, de las carreras que ellos llevan, algunos optan por conocer este deporte, el béisbol, y les termina encantando. Entonces, pues el reto de conocer un nuevo deporte que tiene reglas de pensar, de juicio crítico, de estrategia, de técnica, de táctica muy aplicada en situaciones específicas, lo lleva a pues combinarlo con la carrera. Entonces, por dicha hemos tenido la acogida de parte de otras universidades y se va a dar este bonito torneo.
1: Ok, y esto, ¿verdad? Fue después de casi 2 décadas de espera.
2: Sí, efectivamente. Pues lo último que había fue en los principios del año 2000, que fue la UIA, que estuvo participando con su equipo en el torneo mayor de béisbol, y no había habido mayor iniciativa. Teníamos aquí en el TEC, el del 2015 al 2020, antes de la pandemia, un taller de béisbol, pero era todavía de modalidad recreativa. Y la UCR, después de la pandemia, supo que nosotros teníamos un grupo organizado de béisbol y se organizaron y lograron pues conjuntar también un grupo recreativo, pero que ya tiene tónica de grupo participativo deportivo, y entonces pudimos apoyarlos a los de la UCR, a Alejandro Marín, en su idea de organizar esta serie de béisbol.
1: ¿Cuántos equipos participan?
2: Participan 5 equipos.
1: Ok.
2: Son la UCR Ámbar, denominado UCR 1, uh-huh. El Tecnológico, con el seudónimo de Beitec, la UCR 2, denominado UCR Girasoles, la Universidad Autónoma de Centroamérica y la UCRC del Atlántico Turrialba.
1: Ok, 5 universidades. Excelente. Y digamos, todavía hay como campito para poder hacer un grupo y poder participar en este torneo, ¿o ya cerraron inscripciones?
2: Sí, sí, tuvimos por efectos de organización que cerrarlo al inicio del mes de agosto, porque teníamos que hacer la programación y toda la logística de la inscripción, porque lo que sí estamos procurando es que jugadores de otras universidades que no inscribieron su equipo pudieran participar reforzando a estos equipos, a todos los que estamos. Entonces estamos dándole cabida, por ejemplo, a jugadores de la Universidad Nacional, jugadores de Alajuela que no estaban en estas universidades, que apoyen a estos equipos para darle promoción. Esa es la consigna, darle promoción. Y nuestra meta sí es que este primer torneo pues procure que otras universidades vuelvan los ojos a esta disciplina, y ojalá en el 2027 organizarlo con por lo menos dos equipos más.
1: Ahora, don Miguel, digamos, sí, tal vez yo digo, no, soy muy mala en este deporte, ¿verdad? Todavía no he aprendido lo suficiente como para estar en este torneo, pero me gustaría ir a ver, ¿podría hacerlo?
2: Sí, claro, en las redes sociales de la Federación Costarricense de Béisbol y en las redes sociales del equipo de la UCR Béisbol y Beistec del Tecnológico se están dando siempre los horarios de los partidos para que vayan a ver estos grupos. Hay que recalcar que estos grupos siempre están abiertos a las personas que quieren por primera vez incursionar en este deporte. Siempre manejamos la sesión de taller, la sesión donde recibimos a los chicos y las chicas que por primera vez tienen experiencia con el béisbol y han surgido de esa forma, han ido aprendiendo y se han ido consolidando como practicantes del béisbol. Eso pues es lo bonito, que es un deporte que personas que tal vez no tenían mayor conocimiento tuvieron esa oportunidad de integrarse en los espacios de práctica de estos grupos y se les ha ido apoyando para formarse como practicantes de béisbol.
1: Excelente. ¿Cuándo es el primer partido?
2: El primer partido es el sábado 5 de septiembre. Ese día vamos a tener una gran celebración en el TEC, va a ser, porque vamos a tener un acto inaugural con todas las de ley en un auditorio donde van a haber autoridades de alcaldías, de Cartago, de Heredia, va a haber diputaciones, va a haber presencia de representación del ICODER, del Comité Olímpico Nacional, del Instituto Nacional de las Mujeres, porque se quiere que esta consigna de primer serie universitaria de béisbol también dé las bases para un futuro grupo de béisbol femenino.
1: Claro.
2: Y se va a hacer un desfile para entrar al campo de juego y ya inaugurar la serie con el primer juego entre Béistec del Tecnológico contra la UCR Ámbar.
1: Uy, suena interesante ese partido.
2: Eso es un partido clásico ya.
1: Claro que sí.
2: Clásico. En el argot universitario, los universitarios sí saben lo que es así, los partidos entre TEC UCR.
1: Así es. Entonces, todos cordialmente invitados para que a partir de este 5 de septiembre ya tengas su boleto en mano para ir a disfrutar estos partidos y de ahí próximamente también para de quien quita y se meta al equipo, ¿verdad?
2: Claro, el partido inicia a las 9:30 de la mañana. Desde las 8 será el acto inaugural en el Centro de las Artes del Tecnológico, pero si gustan ya llegar al partido propiamente, se les espera cordialmente a las 9:30 de la mañana. Y la jornada tiene un receso para un acto cultural. Y a la 1 de la tarde, la UCR Turrialba enfrenta a la Universidad Autónoma de Centroamérica.
1: Ok, perfecto. Miguel, muchísimas gracias por toda esta información. Recordarnos dónde podemos buscar toda esta información nuevamente por si se nos escapa algún detallito.
2: Claro, en el Facebook e Instagram de la Federación Costarricense de Béisbol, FECOBEIS, ahí lo pueden encontrar, y también en Béistec. Le dan Béistec a las redes sociales, a Instagram, y encuentran información también suministrada por nosotros, el grupo del Tecnológico.
1: Perfecto, Miguel, muchísimas gracias por este espacio, por darnos esta información y a disfrutar el béisbol.
2: Sí, esa es la idea, de que hayan otras alternativas deportivas. El país tiene mucho potencial en otros deportes que perfectamente los jóvenes están descubriendo, pues se están dando cuenta que son formas de pasarla bien, de ser mejores personas, mejores ciudadanos, inclusive inciden en su rendimiento académico porque se logran concentrar mejor, logran ser más disciplinados, logran ese estrés del régimen universitario, canalizarlo, sentirse plenos con la emoción de los partidos y querer tener ganas de seguir en la universidad.
1: Así es, cordialmente invitadísimos para que vayan a disfrutar todos estos partidos y de este deporte y de esta disciplina que está tratando de crecer bastante en nuestro país. Muchísimas gracias, doctor Miguel, por este espacio nuevamente y a disfrutar.
2: Gracias, muy amables, que estén bien. Saludos a todos los de la gente 103.1.
1: Muchísimas gracias. Chiquillos, nosotros vamos a ir a un pequeño corte y ya casi regresamos al cierre del morning.

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1: 8:52 y ya se está soltando. Se está soltando, así que ya sabe, 866-1303. Es un momento de... Ay, Dios mío, es que vieran las cosas que hacen estos muchachos aquí tras bambalinas.
2: Está soltándose
1: la faja, no puede ser. Así no. Pero ya es momento, este es un momento para que usted se desahogue en la mañana. Este es el momento del desahogo.
0: 866-1303.
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1: Ey, así no.
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1: 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Tienes el grito, KGR.
3: Yeah.
1: Sí,
3: a ver, va a salir.

0: que Rachel dijo que la prefiere dura, la vida.
1: ¡Ey! ¡Qué bárbaros!
2: ¡Que vuelvas!
0: ¡Pero suelte esa demencia!

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0: Chiquillos, tenemos que cerrar el día de hoy.
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0: ¡Ay, no! ¡Qué barbaridad! Tenemos que cerrar el día de hoy.
2: Fue todo hoy ya.
0: KGR, despídase.
2: Por el momento ahí, gente, pásenla bien, disfrute este viernes, está rico, bien frío, cuídense en carretera, estar atentos y todo. Y a las 4 viene el relajo Mario de la y su servilleta cajeta. Y salió en rima, qué bonito. Bueno, para la gente que quiere pegarse la fiesta desde ya, viernes y sábado, voy a estar allá en The Club. Así que, ahí llegaste.
3: DJ KGR.
0: Saludos para nuestro querido amigo DJ Andrés López, que ya partió al más allá. Ya partió al más allá, pero bueno, dice que se cuiden.
3: Andrés López, el occidental de la mezcla.
0: Y bueno, chiquillos, cerramos una semana más. Cerramos una semanita llena de actitud, llena de energía. El morning, como yo siempre se los digo, no sería nada sin ustedes. Así que de verdad, muchísimas gracias por toda la compañía, por todo el apoyo, por todos sus mensajes y demás. Cuídense mucho este fin de semana largo, por favor. Con precaución, si toman, no manejen. Vean que su vida importa y la de las demás personas también. Es cuestión de segundos nada más, Juancito.
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5: Oiga, rasticas, no puede ser que sean 10 minutos, rasticas. No puede ser. Tienen que ser como mínimo 20 minutos, rasticas. Bueno, que pasen un excelente fin de semana, como se los dije temprano. Que la pasen súper bien.
0: Ay, rastica, nos podríamos quedar aquí hasta las 10 de la mañana, pero hay que seguir laborando. Cuídense, de verdad, muchísimas gracias por todo. Sigan en sintonía en la oficial de todo, que sigue buena programación durante todo el día. Nos escuchamos nuevamente el martes, si Dios lo permite, si Dios así lo quiere, porque el lunes es feriado y hay que celebrar. Así que cuídense, pórtense bien, y si se van a portar mal, me invitan y pasan por mí.
3: Rachel, la mañosa.
0: Si ya soltamos el perro, no me voy a andar soltando yo.
2: Dicen. Yo creo que vamos a ser especial ahora más tarde.
0: Va, a ver, conéctese al relajo, porque ahí sí es cierto que le van a partir todos los queques hoy en la tarde. Chao, chiquillos, feliz fin de semana. Sin nada más que agregar y decirles, esto fue El Morning.

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2: Aria Vega Ryan Casas.

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1: Y el camión también le queda confiscado. Pues capitán, para que usted pueda hacer todo eso, primero tiene que traer 32 choferes, porque ¿cómo le parece que son 32 camiones los que traigo? Segundo, tiene que traer el doble de gente para que los puedan descargar. Y tercero, yo le recomiendo que pida apoyo por ahí de 1000 hombres para que nos podamos levantar.

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1: Ay, sweetie.

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0: Hola, saludos, buenas tardes, buenas lluviosas tardes. Llueve bastante aquí en el sector de La Bruca y Heredia también, está lloviendo bastante. Bueno, 866-1303, voy complaciendo a través de nuestros WhatsApp. Ahí van llegando los audios y los voy complaciendo. Vamos con audio.
1: Buenas tardes, Marito, feliz fin de semana. André y Carretera, man, andamos aquí por la zona lluviosa de Coronado. Hermano, si me complace ahí con Pócame el Culo, Tommy.
0: Saludos, hermano, vámonos con Tommy. Qué buena canción, sonido 103% nacional. Eso es lo que me gusta, sonido nacional. 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Seguimos con más de Las Complas.
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0: Sonido Nacional, por ahí está Tommy. De pocas me enculo, así se llama el tema que escuchamos. Sonido 103% Nacional, 866-7303. Sigo complaciendo a través de nuestro WhatsApp. Un audio y yo los complazco. 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Vamos con el siguiente audio para seguir complaciendo.
1: Bueno, si me pueden complacer con algo de Anuel y salud de la españolita, aquí no ha parado de llover.
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1: Hey, ¿qué tal, amigos de 103? Les habla Maluma. Un abrazo y pura vida, parceros.

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2: Muy bien, vamos al cierre de esta edición de 103 complacencias. Qué buena nota, gracias a todos los que nos mandaron para ahí sus audios. Se me quedaron algunos, madre, perdón, no me dio tiempo. Vamos con el último para cerrar. Pero bueno, gracias a todos los que nos mandaron sus audios. Vamos a ver, aquí voy con el último en el orden que venimos. Escuchamos al Rastica.
3: ¿Qué dice Rastica? ¿Qué dice aquí sector de San Pedro de Barba? Llueve bastante, para que tengan bastante precaución los que andan por acá escuchando la oficial. Rastica, para ver si me puede complacer, porfa, con este Top Diesel. Pura vida, Rastica. Feliz tarde lluviosa de viernes.
2: Linda, hermano. Saludo para el Rastica. Te complacemos entonces con Bele. 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Cerramos entonces la edición de 103 Complacencias. Las complas están de vuelta el próximo martes a partir de las 2 de la tarde. Estaremos en vivo para poderlos complacer a todos. Yo me despido, pero bueno, regreso aproximadamente en una hora cuando estemos en vivo en 103 Mix. Hoy viernes, fin de semana. Los espero con tacita de café en mano. Hasta aquí llegaron las complacencias. Que la pasen muy bien. Saludos, buenas tardes.
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Aguirre contra Vanderburger. ¿Qué tal, Costa Rica? ¿Cómo están? Saludos, buenas tardes. Gracias por acompañarnos. Gracias por estar en sintonía de 103, la oficial de todo.

0: correcto, pero ustedes los azarosos le dicen
1: el relajo de las cuatro.
0: Arrancamos la porquería programa. Gracias por acompañarnos. Gracias por estar en sintonía de 103.

0: ¡Listo, se nos vamos, Ñe!
1: Ahora sí
0: que
1: el enano ya está de cuatro.
0: Claro, y su abuela también.
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0: En vivo en la mezcla, ya lo escucharon.
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0: Hoy se volvió loco esta vara. Bueno, si es que es un artista este man.
1: Al aire.
0: ¿Quién está al aire hoy? Cuénteme.
1: Las mezclas.
0: ¿Quién?
1: AGR.
0: AGR.

0: Bueno, muy bien, seguimos. Bueno, y recuerde, si a usted alguien le pregunta que cómo va todo, madre, usted responda positivamente siempre. Aunque nada marche bien, pero usted responda positivo. Como Maradona siempre. Si usted me pregunta a mí,
1: yo gracias a Dios estoy bien.
0: Y espero seguir así. Vámonos, comenzó el relajo. Hoy viernes, fin de semana. Hoy soltamos el perro, cómo no. Hoy lo soltamos. Inicia la porquería del programa. Vivo hasta las 6 de la tarde. Vamos, ñe.
2: Esto es

0: Hoy sí es cierto. Ya cayó. Métase a la aplicación, papi. Si no le sale nada, sálgase, refresque y vuelva a entrar. Ya cayó. Ya cayó. Ya cayó. Ya cayó. Chico, ¿ah? ¡Pumba, mamá, abuela! Se nos acabó la primera media hora.
1: ¡No se anda a correr!
0: Vamos a ir a un corte comercial, abuela. Escucharon los patrocinadores que hacen posible...
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0: Corte y venimos.

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4: Madre, lástima que no fui ayer, madre. Yo tenía que ir a ir a ayudar.

0: esta porquería va a empezar a las 4 o se va a empezar a listar a las 4, marito. Suelte el perro que estoy obstinado a andar manejando.
1: Saludos, Coto. Buena nota desde San Carlos, ma. El vecino.

0: caiga y de pichazo tome. Viera cómo quedé. 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Vamos a pasarla bonito. Vámonos, vámonos para la calle. Que mañana hay Restart. Ahora es que yo llegué. Pulo, pulo, pulo, pulo, pulo. Enano, enano, enano,
1: Yo, este 29 de agosto vamos a estar en Skate, en la calle La Amargura, no se lo pueden perder, Rush Time. Va a ser una loquera, obviamente yo me haré en tarima, vamos a disfrutar mucho, mucha fiesta, ustedes ya saben cómo es, Emi por siempre, y nos vemos este 29 de agosto en Skate, la calle La Amargura.
0: La vara es que yo

0: Buenas tardes, suelte esa bestia de una vez desde temprano. Viene de
1: nalgueo, perreo. No, sí, se volvió loco. Ya casi soltamos a la bestia, papi, tranquilo. Ahí la tenemos amarrada, pero ya lo vamos a soltar. Ya lo vamos a soltar, o sea, tranquilo que yo calmado.

0: ¿Quién agarra la Linda. Taza de café espumoso?
1: ¿Conoce?
0: Como la tarde está templada, eso sería por hoy.
1: Suave, suave, animal.
2: No sean tan corriendo.
1: ¡Qué bárbaro! Mañana G Mario en vivo con nosotros. Estaremos allá en Escape, calle de la Amargura, Andrés López, Nelson Campos, Mario de la O. Vamos directamente para allá. Tremenda fiesta, nos vamos a pegar mañana. 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Nos vemos mañana. ¡No hay que! ¡Claro!

0: Me puede saludar a Emi, Marito dice bendiciones, saludar a Emily, la hija de la Jefani y de Elmer Roja, dice, no lo dejan tener amigas, de parte del Fren, aquí escuchando la porquería. Salud para Emily, para la Jefani y para Elmer, cómo no, y por supuesto para el Fren. A usted también le pega la oña, Fren.
1: A usted le pega la oña.

0: Dice Marito Esteban, aquí en Camioncito, desde Chepe, aquí andamos.
1: Linda.
0: Aquí estoy de casa suyo, detrás de la cabina.
1: Está loco, eso queda aquí atrás, man. Ni sabía, güey. Recuerde que si usted manda un audio que dure más de 10 segundos, no va a sonar al aire. ¿Ok? Metámonos en la vara. Audios que suenan al aire, que duren 10 o menos.
2: Cállese un ratito, necio.
1: Está bien, está bien.
3: Abrí la cabeza.

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1: Bueno, café, café, Kiko La Rivera, aquí en carretera, aquí con un aguacero, riquísimo, apenas para una michelada.
2: ¡Maldito!

0: Saludos para mi hermanito Eli Jue. No, ¿cómo es? Eli Gerardo es. Eli Jue. Es que se me enreda, madre. Es Eli Gerardo. Mi hermanito Eli. Madre, ustedes saben, les cuento una historia. La abuela. Originalmente es la abuela de la abuelita de Elima.
1: No sean tan corrientes.
0: Esa señora, la abuelita de Elima. Dios guarde, se dé cuenta que nosotros usamos el audio aquí al aire. Y le arrancan las dos orejas a Elima. Saludos, mi hermanito Elima. Rato no saber de ese hermano.
2: Me pongo 103 y lo primero es a mi abuela. Lo primero que escucho es a mi abuela diciendo: no sean tan corrientes. Saludos ahí a todos en la radio.
0: Saludos, mi hermanito Eli. Ay, mira la historia de dónde salió ese audio, ma. Buenísima, ma.
1: No sean tan

0: Como el video, bailelo como el video, ¿eh?
1: Somos inevitables.
0: Ya casi lo soltamos.
2: Permítame decirle, gran idiota.
3: Me la comí toda.

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0: Tiquitana, abuela.
1: No sean tan corrientes.
0: Se nos acabó la segunda media hora.
1: No sean tan corrientes.
0: Vamos a ir en corte comercial, abuela. Escucharon los patrocinadores que hacen posible
2: el relajo de las cuatro.
0: Hoy lo mezclan vivo
2: DJ KGR.
0: Y se lo desanima Mario de la. Mañana estaremos en vivo en Escape, calle de la amargura. Vamos para allá. Bueno, yo le digo calle de la sabrosura. Allá nos vemos mañana junto a Jim Mario. Tendremos fecha de Rich Time.
2: Rich Time.
0: Mañana, Andresito López, Nelson Campos, Mario de la O. Vamos para allá y nos vamos a llevar a Jim Mario. El mismo yo. Jim Mario. Mañana, Escape, entradas, Start Ticket. Mañana nos pegamos la fiesta, papi. Por si.
3: Ya cayó.
0: Claro, ya cayó. Corte y venimos, abuela.

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0: primer recuerdo que se le venga a la mente con esa canción.
1: ¡Oiga, enano! ¡Dígale que no!
0: Una vecina. No, no, no, sean serios. Sean serios. Cuando yo quería ser DJ, trabajar en la radio, eso me acuerdo. Mándelo, mándelo al WhatsApp. Primer recuerdo que tiene con esa canción. 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

0: Baile de espuma en el salón de fiestas de Palmares, dice este animal, eso es lo que le acuerda. Marito, eso me recuerda en el cole, cuando hacían los intercolegiales, qué bueno, dice Sergio. Primer recuerdo con esa canción, mae. Vea cómo usted me dice, ey, ey, animal. Primer recuerdo, dice, dos vecinas, dice Olger, y quieto. Dos de un solo animal.
1: Marito, yo estaba en Dynasty, ahí en tardes juveniles.

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2: Sí, Marito de la O, saludos a Marito. Sí, sí, sí, ya sé quién es, ya sé, ya sé.
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1: Solo para Wilson y a Gwen, dice por acá. Y nos envía audio de... ¿Cuánto dura este audio? 16 segundos, ya imagínate. Audio de menos de 10 segundos para que suenen al aire.

0: Marito, saludos, Colo Libre Carretera. Qué rico parcito, ah, pero de lleno soy, porque con el frío que está haciendo no se puede tomar birra, es imposible, pero qué rico parcito, ah.
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0: 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Saludos para DJ George en sintonía. Abuela, se nos acabó la tercera media hora.
1: No se anda a correr.
0: Vamos a ir al corte comercial, abuela, a escuchar a los patrocinadores que hacen posible
2: el relajo de las cuatro.
0: Yo creo que en la media que viene soltamos a la bestia. Ya venimos.
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0: Saludo para Yadiel, Yadiel Chiquito.
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6: Acaba de caer un reempálago.

0: dando billetes. Usted sabe, yo le dije ayer que empecé.
1: Sí.
0: Manito, no me han dado un celular ahí para ir a la empresa y la vara. No lo voy perdiendo hoy, animal. Hombre, man. Me escupo el botón, madre. Marito, no, madre. Viernes, animal. Y vengo entrando y ahora entro hasta el martes, caballo. Sí, catundá, le voy a dar a la oña.
1: ¿Sabe? No, ey, mae, Fer, mae.
2: No sean tan corriendo.
1: ¿Cómo vas a perder el celular hoy, animal? Y entraste ayer, mae. Por eso, mae, por eso los despiden, mae. Saludos para el animal de Fer, mae. Y para su esposa, mae. Ese es.

0: Bueno, tenemos presa aquí frente a Cadena Radial Costarricense, lo cual nos indica que pues la General Cañas está full. Algún zapazo que ande ahí para General Cañas que nos cuente qué está pasando. Marito, café, café, como siempre, de 4 a 6. Gracias por hacernos reír y a los bañazos que les pega la doña. Luis Murillo, ma, buena nota, hermano. Gracias por sus palabras.
1: Ya cayó,
0: suelta el perro. Ya cayó. Ya está suelto animal, ya está.

0: esa cintura. Salud para Manuel. Manuel, ¿qué pasó, Manuel?
1: Marito, madre, no me castiga así, madre. No he abierto la birra que tengo aquí, madre, esperando que usted suelte el perro, madre.
0: ya ahí está, animal.
1: Suéltelo de una.
0: Ya está suelto.
1: Marito, ¿verdad que lo que yo haga este fin de semana no me va a identificar como persona?
0: No, lo define como persona, animal, jamás.

0: Manito, manito, buenas tardes. ¿Qué dice mi huevo con este frío apenas para meterse un lajar? Y no empiece con esa, vale. Llega yo. El primero que me tope le pego el candado.
1: ¡Mi huevo! Manito, suelta el perro. Vamos para las fiestas de Catira. Catira, dice Sabrina. Saludos, Sabrina.

0: Marito, Marito, San Pedro de Cuatro, tarde michelada, ya cayó, hay que calentar para skate mañana, suéltelo, suelte, tarde skate mañana, suéltelo.
1: Se me pegó todo el audio aquí, qué monstruo.
0: Tarde michelada, ya cayó, hay que calentar para skate mañana, suéltelo, suéltelo.
1: Saludos para Nela. Nela, Nela, Nela, va para skate mañana, saludos para Nela, ya nos vemos mañana, skate. Fiestón, nos vamos a pegar mañana. Tenemos Rich Time. Mira lo que va ahí. Toma, aquí le mandaron. El portero del Morning FC.

0: está para...
1: Suave.
0: La General Cañas,
1: ah, okay. Animal. Eso, animal, cuidado. La abuela se va a volver loca.
2: No se anda a correr.
1: Bárbaro, man. Saludos para Borbón.
3: Chulia.
1: Saludos, Panzón KGR, bendiciones, aquí como siempre en sintonía. Saludos a José, el jefecín, que le pegue la doña. Mañana cumplo años, apenas para Escape. No creo que lo vaya a dejar ir, Heidi, bañazo. Mañana cantan cumpleaños y a las 9 papi a dormir. ¿Dónde va a estar yendo a Escape, Panzón? Nunca. No, para el Panzón en sintonía. Hágalas de Houdini.

0: camino a paraíso de Cartago.
1: Eso.
0: Suelte esa bestia, papi, suéltela de una vez.
1: Saludos para Los Vegas. Juanito, un saludo para Chemán y Juan, que le pega a la doña los bañazos. Mande el saludo, Marito. Ahí está Eduardo, ahí está. Bueno, vamos a tirarles un poquitito de soca el viernes. No, ¿cuándo es? El lunes. El día de... Bueno, es que lo conocemos como el Día del Negro, pero ya no se le dice el Día del Negro. ¿Verdad? De la afrocultura. Saludos para todos los negros que nos oyen, mae, orgullosos de sus raíces, de ese Caribe que tanto nos da, mae. De la música, papi, ¿cuál, mae? La música, mae, la música.

Bueno, el lunes es feriado, el lunes no hay 103 Mix, así que les adelantamos este especial el día de hoy para celebrar a la persona negra y a la cultura afrocostarricense, papi.

0: De negro solo tengo una parte, yo.
1: No sean tan corrientes.
0: Pero no he dicho qué, abuela, no jodas.

0: Dice Campos, saludos Campos, sí, ma, está fatal la vara ahí. Ah, no, se reporta un accidente en el INA, Bueno, a la altura del INA, accidente por ahí. Eso, nos imaginamos que es lo que está haciendo la presa en este momento.
1: Ah, güerito, ¿en qué torta se metió el Rastica con el INA entonces? Que acá

0: ¿Verdad que sí, madre? Rastica, ahí está la abuela Lee. Tenga cuidado, animal. Dice Estel, cuenta la historia. No, esa historia será para después. Marito, cuenta la historia de la abuela. Eso le toca a Eli.
1: Bueno, suelte ese perro, suelte ese animal. También el de la madrina.
0: No, animal, respete a la madrina. Yo no sé si tiene perro la madrina, la verdad ni sé.

se cae la rama. Oh, vecinos, vecinos, Varguitas, buena nota, Vargas. Vecinos, pero aquí atrás de Cadena Radial Costarricense. Saludos, compas. Mae, páseme el audio. No pasamos audio.

0: Mae, Marito, los bailes de espuma en La Galdaba, esa music.
1: Primer recuerdo, Marito, tarde juvenil.

0: de MS. Mano, se escucha muy bien ahí el audio, mano. Una nueva versión totalmente distorsionada, ¿no? Del audio original.
1: ¿Cuánto me la bajaría la moto?
0: Ah,
1: ¿cuánto me lo bajas?
0: Necio.
1: La moto.
0: Jale, jale, jale.

Saludos para Paulo, perdón, Mauricio, Oscar y Chacal. En la tienda Sur del Coco dice que van con sed por unas espirituosas. Es caro. Garrett en sintonía. Rico bailar esa soca con la madrina. Suave, suave. Saludos y bendiciones, Garrett. Me recuerdan los simulacros del 99, dice. Mosaicos.

más tiempo, audios. Voy a leer mensajes de texto nada más. Si me quedan algunos por aquí, audio ya no. Saludos para Maripaz, Emma, Sharik y Jimena. Suelta el perro, ya está suelto. Ya no me da tiempo, audios. Saludos, manito. Lau, Lau. Saludos, Lau. Mira, todavía está viva, Lau. ¿Usted qué es, Lau? Saludos para Jime y a mi prima que se llama Jime. Dígale que Jime, que me salude a Jime. Jime, que Jime. Qué enredo, mae. Mándele saludos a ustedes, Jime. Gracias.

0: Tómela, tómela. Yo dije que no iba a poner audios, pero ese sí lo voy a poner porque es la hija de nuestro amigo Nelsito en el manudo, mae. ¿Qué pasó, Nelsito?
1: ¡Va, campero! ¡Valo, valo!

¿Cuántos bananos es? Hay que mandarle para que se quede más, sea necio. Cero banano hoy. Aló para ese, ese macho de Flash. Macho Flash de Lanco, es la vara. Aló para Mish. Man, ya no me dio tiempo, audio, man. Saludos, mi rey, bendiciones. Dice Francisco Mora, saludos, mi hermano. Me mandó un audio de 13 segundos, ya es mi hermano. Atardecer en Bejuco, Punta Arenas, Katy Ugalde, saludos. Saludos para Andrei, que va de necio, que quiere escuchar el audio. De que lo regresaron todo chupado, todo gastado. Andrei, ma, seas tan necio, Andrei, ma.

0: lo soltaron y ahora se acordó de mí. Ya todo chupeteado, todo gastado.
1: Valiendo nada. Saludos, Marito. ¿Qué torta con la S? Dice Jason. Más si perdió esa prisa ayer, no puede ser, man. Saludos para los de Olimpia. ¿Qué lírica dice? Por amor a Dios. Marito, tarde tequileada. La madrina tiene un... No, ey, suave. Leo, suave. Vamos hablando ya, nos vamos. Se acabó el relajo el día de hoy. Mañana directamente Escape. Allá nos vemos. Calle de la Sabrosura. Salud para Lompe en sintonía. Salud para mi hermanito Abraham. No falla. Nos vamos, que la pasen bien, gracias. Salud para Josué, salud para el infielazo de Álvarez, de Skyline. Edward, mae, vamos a ver. Edward, mae, no me atiendes.